Allá nos está escuchando Carlos Enrique Molina Corrales. Allá en la colonia Champañán. Gracias por estar con nosotros allá en la Sultana del Sur, la siempre cálida Choluteca. Así que saludo a mi estimado Caito. Se llama Maldiar el amigo. Así que saludo a Carlos Molina allá en la Sultana del Sur Choluteca, en la colonia Champañán. O en la colonia Manuel, es que le dicen también. Gracias por estar con nosotros. Voy a saludar también a Javi, que ya se reportó al 3373-3333 desde la colonia Australia. Voy complaciendo y voy a complacer con este tema musical. La primera es a cargo de Barzal Band. Esto se llama El Patrón. Y luego complazco con Los Caminantes. Esto se llama Inolvidable.

0: Bien, estamos a las 6:10, las 6 de la tarde, 10 minutos. Estamos con bandeja llena, así que voy a seguir complaciendo con más temas musicales. A continuación, les presento a Los Bríos. Esto se llama Silueta de Cristal. Luego complazco a Carlos Molina allá en la ciudad de Choluteca, en la siempre cálida Choluteca, allá en la colonia Champañán. Esto se llama de los Bukis, Dime Dónde y Cuándo.
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0: 18 minutos aquí en la buenísima 18 con 18, aquí en la buenísima 91.7 FM. Para complacerle su gusto musical, el 33 73 33 33. Voy a saludar a Miguel de Sousa Farías, allá en el barrio El Bosque, en la vuelta del perro ahorcado. Ahí está, acompañado de Mary Flight de Nietzsche, ya disfrutando de sus sagrados alimentos. Buen provecho, mi estimado Miggy de Sousa. Y también a Mary Flight de Nietzsche. Voy con más. Y le complazco a Miggy con Los Iracundos y la voz de Eduardo Franco. Esto que se llama Tú con Él. Luego se vienen Los Chicos del Boulevard y Por un Momento de Ilusión.
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0: A las 6 de la tarde, 28 minutos, las 18 horas, 6 de la tarde con 28 minutos, aquí en La Buenísima. Avanzamos en el tiempo, avanzamos con más música aquí en los 91.7 FM. Voy a saludar hasta la colonia Champañán, allá en la siempre cálida Choluteca, a Carlos Molina. Siempre alegre, siempre contentos allá en la Sultana del Sur, Choluteca. También allá en el, en la Sultana del Sur, en el, precisamente en San Marcos de Colón, allá en Galera, nos sintoniza la familia Flores Mondragón. Así que les saludamos también allá en el bosque, también en el banquito, lo mismo que en el albarral, la albarrada. Y también allá en la escucha Noelia, pero se nos olvidó, se nos fue por alto, la comunidad donde ella vive. Así que saludos. Allá está San Marcos de Colón, en la Sultana del Sur, la siempre cálida Choluteca. Me voy al cambio comercial y al regresar complazco con el saludo para Javi, allá en la colonia Australia. También para Lourdes, allá en la colonia La Torocagua. Continúa este tema musical a cargo de John Sebastián, Hasta que amanezca. Y complazco a Carlos Molina allá en Choluteca, con Ángel Terrestre de Pilo Tejeda.
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22 minutos nos separan de las 19 horas 7 de la noche. Solamente 22 minutos y llegamos a las 19 horas 7 en la noche. Sigo complaciendo, voy a complacer a Lourdes, o más bien a Karen Rodas, con este tema a cargo de Donato y Estefano. Esto se llama Mi Dios y mi Cruz. Yo complazco a Lourdes ahí en la Torocagua con el tema musical de Roberto Jordán y Amor.

0: estamos a 15 minutos de las 7 de la noche.
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0: Solamente nos separan 15, llegamos ya solamente 14. Nos separan de las 7 de la noche en la recta final de nuestra audición en esta antesala del fin de semana. Vámonos complaciendo con más temas musicales. Aquí está Carlos del Llano con el saludo para el Alero Boys allá en Punta Caliente, en Barrio Buenos Aires. Saludos para Miggy de Sousa Farías y Mary Fred de Nietzsche. Saludos para el Alero Boys allá en Punta Caliente, a Miggy de Sousa Farías allá en Barrio El Bosque, en la venta del Perro Horcado. Aquí está Carlos del Llano, a medias no. Y luego se viene Jorge Muñiz y la otra parte de...

0: Bien, cuando faltan 7 minutos a las 7 de la noche, vamos a finalizar nuestra audición del día de hoy, viernes 29 de mayo del año 2026.
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0: Esperamos que la programación haya sido de su completo agrado. La invitación para el próximo lunes, si Dios así lo permite.
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0: estaremos llevándoles otra audición más de los dobletes de la buenísima. Carlos Alberto Durón les dice feliz fin de semana, que la pasen bien. Recuerde, todo con medida, nada en exceso. Y bueno, que la pasen bien y continúen con la programación de la buenísima. Recuerden que estamos en 91.7 FM Estéreo, también la aplicación www.circuitopop.com. Y también en la página de Facebook que pueden ustedes enviar sus comentarios. Bien, nos vamos. Feliz fin de semana. Nos escuchamos el próximo lunes. Les presento al grupo modelo. Esto se llama Comparte mi soledad. Leandro y Leonardo, piensa en mí.

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0: Es la hora 7:21 minutos.
1: La doble moral. Hemos visto en estos días la denuncia de un grupo de adivinos en un periódico nacional, pero ¿qué pasa con los anuncios de una gran cantidad de centros de masajes que no son más que prostíbulos disfrazados en busca de incautos para sacarles su dinero y que corrompen a nuestros jóvenes poniendo en entredicho la noble profesión del masajista? ¿Qué pasa con todas aquellas personas que en los periódicos de circulación nacional anuncian medicinas milagrosas para curar toda clase de males, incluso para esculpir cuerpos de diosas? Estos medicamentos tampoco cuentan con permisos ni registros sanitarios de las autoridades correspondientes, siendo la mayor parte de ellos un medio para engañar incautos, con el peligro de distraer una consulta con el especialista para curar una enfermedad, de tal manera que cuando el incauto se decide a acudir al médico, el pobre paciente ya está con una enfermedad en etapa terminal. Nuestro llamado serio, enérgico, responsable y urgente para que las autoridades detengan las prácticas de anunciar a quienes pretenden corromper a los más desprotegidos, haciéndoles falsas promesas de drogas milagrosas y masajes.
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0: Es la hora 7:28 minutos.
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0: 7:38 minutos.
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0: 3 minutos.
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0: Es la hora 7:52 minutos.
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2: 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Regresó el jefe.

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0: Es la hora 8:23 minutos.
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0: la hora 8:31 minutos.
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0: Es la hora 8:03.
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0: Es la hora 9:12.
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1: Papucho, ¿a que tú no sabes cómo se dice viuda en chino?
2: Chinchumachu.

0: Es la hora 9:52.
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0: Es la hora 10:36 minutos.
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1: Es la hora 10:55 minutos.